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1: Son las 3 de la madrugada y 6 minutos.

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0: Son las 4 de la madrugada y 11 minutos.
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0: Son las 4 de la madrugada y 46 minutos.
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1: Son las 7.
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2: Muy buenas, ¿qué tal? Bienvenido, bienvenida. Estás escuchando, ahora mismo empieza Top Música Nueva, el programa número uno en estrenos musicales. Prepárate, porque en la próxima hora te vas a poner al día de lo último que ha salido al mercado. Vamos a repasar el top 5 de mejores novedades musicales, las super más recientes, que por cierto podrás votar a través de nuestro Instagram, @topmusicanueva, donde ya somos más de 80.000 seguidores, @topmusicanueva. Soy Bruno Navarro y también vamos a disfrutar de los auténticos temazos que nos está dejando este 2026. Arrancamos con la villa de Ryan Castro, Capote.

0: Si necesitas animarte, si necesitas buen rollo, esta canción es perfecta. Se llama La vida son dos días. Aquí estamos para descubrirte auténticas novedades musicales, auténticas joyas. Ya sabes que también tienes los videoclips de todas las canciones que te estamos presentando en nuestra web topmusicanueva.com para que no te pierdas nada. Además de escucharlas, también las podrás ver. Ahora nos quedamos con Lucho RK, un artista revelación español, que nos presenta esto que se llama Aire.
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las novedades musicales y los temazos de este 2026 no paran aquí en Top Música Nueva, el programa número uno en novedades. Aquí tenías a Jess y Nick pegadita. Por cierto, tenemos una playlist oficial del programa por si quieres reescuchar todas las canciones que te estamos pinchando. Topmusicanueva.com, en nuestra web la podrás encontrar. Ahora nos quedamos con Soleado de Mike Towers.

Si es que siempre te lo digo, estás en el programa perfecto para descubrir música, para descubrir novedades. Top Música Nueva, que además de escucharlo, también puedes suscribirte a nuestra newsletter y cada mes, a final de mes, recibirás un correo con el resumen de las canciones más votadas, las mejores novedades de ese mes en concreto. 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Entras ahí en TopMusicaNueva.com y te puedes suscribir a la newsletter. Ojito con lo que viene ahora. Lola Índigo, Lucho R. Calvo, Achatón de la L. Dicen que no.

a la rutina después del verano. Es que solo hace dos semanas que terminó agosto, pero parece que hace muchísimo. Y es que las vacaciones siempre pues suenan bien, ¿no? Siempre se llevan bien. Pero no te preocupes, que con canciones como esta, Dame un Kiss, la que está sonando, de Rodríguez, la vuelta a la rutina es mucho más fácil y ya verás como que no cuesta nada. Por cierto, ¿desde dónde nos estás escuchando ahora mismo? ¿Desde qué ciudad? Envíanos un mensaje directo a través de Instagram @topmusicanueva. Ahora nos quedamos con Reels Beat. 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
2: Esta canción va dedicada a todos los amores que parecen imposibles, pero que un día se convierten en realidad. 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

PNV Project nos presentan esto que se llama Una noche de carnaval. Seguro que no lo habías escuchado en otra parte, ¿verdad? Para eso estamos aquí en Top Música Nueva, para descubrirte auténticos temazos. Y ojito, sube el volumen, no te desenganches, porque en unos minutos vamos a repasar el top 5 de mejores novedades de esta última semana. Lo más nuevísimo. Ahora, Lala Love You.

anunciaba hace un momentito y ahora sí, llega el momento de repasar ese pedazo de top 5, las canciones más votadas, las más nuevas. Estas canciones no tienen ni 10 días en el mercado, así que sí, en Top Música Nueva te pones al día de lo más nuevísimo. Puesto número 5, Beyoncé, Pharrell Williams, Can I Watch You.

Los tenemos en el puesto número 5 esta semana en el ranking de novedades musicales. Menudas dos estrellas, ¿eh? Beyoncé, Pharrell Williams con la canción Can I Watch You. Y seguimos avanzando, vamos a subir un puesto en el ranking. Nos plantamos en el número 4, que por cierto, puedes votar por tu canción favorita a través de Instagram, @topmusicanueva. Nos envías un mensaje directo y nos dices, quiero votar por Camilo y su nueva canción que se llama El Árbol y que suena así de bien. Sube el volumen porque este es increíble.

De Colombia, Camilo, con su última canción, El Árbol. Un puesto más arriba, ya entramos en el podio, medalla de bronce esta semana, tenemos a Lucho RK desde Canarias con esto que se llama Lola.

vida. ¿Cómo está esta semana el top 5 de mejores novedades musicales? Esto es lo más nuevo. No lo habrás escuchado probablemente en otro lugar porque es que es súper reciente. Repasando este top 5, vamos una posición más arriba, medalla de plata. Y ojito porque la estrella, mega estrella mejor dicho, internacional Miley Cyrus vuelve después de un tiempo sin lanzar nada nuevo. Si te gusta esta canción puedes votar por ella a través de nuestro Instagram, @topmusicanueva, para que suba o para que baje una posición. Miley Cyrus nos presenta Buzz Persuades.

Se acabó la espera. Ahora sí llegamos al número uno, la canción más votada, la que habéis elegido, que es la mejor novedad de esta última semana. Dentro de las mega novedades, esta es la número uno. Dejamos a Miley Cyrus con su Best Persuades y nos vamos con una combinación brutal. Wisin y Capo. Ojito, ojito con esto, ¿eh? Se llama Muévelo pa' mí.

Es una de las canciones del momento y no me extraña porque tiene una base que invita a darlo todo, como lo estoy haciendo yo ahora mismo aquí en el estudio. Menuda colaboración entre Karol G, la colombiana, y los españoles Jude Line y Rusowski. Encaramos la recta final del programa, pero aún nos queda muchos hitazos, como La Graciosa de Quevedo y Elvis Crespo. Ella

Es una pena, llega el momento de despedirme. Hasta la semana que viene, a la misma hora, volveré aquí en tu radio favorita con más novedades musicales en Top Música Nueva. Nos despedimos dejando a Saiba Music, la canción que está sonando de fondo, Siente el Ritmo, por si te la quieres apuntar, porque tiene un ritmazo brutal. Y me despido esta semana con Ozuna y Omar Kurz con la canción ZZ. Como te digo, la semana que viene estaré aquí de nuevo. Puedes seguir conectado en @topmusicanueva a más novedades en Instagram.

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0: Son las 8.
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1: Son las 9.
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una noche inolvidable, ¿o no? ¿Sí? Quiero escucharos cantar, ¿eh? Un, dos. 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
1: Son las 10.
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0: Madonna ha vendido más de 300 millones de discos y ha redefinido constantemente la música popular. Love Sensation vuelve a conectar con ese espíritu dance.
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0: One Republic presenta Need Your Love, nuevo sencillo que llega como single independiente fuera de álbum de estudio. La banda de Estados Unidos mantiene su sello pop rock de gran formato con estribillo expansivo y pensado para la radio.

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3: Después de consolidarse como una de las voces emergentes más prometedoras del pop nacional, Paula Coop suma fuerzas con Juan Magán, pionero del electro latino, y Funzo, una de las figuras más populares del nuevo pop urbano.

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El granadino Saiko revive el reggaetón 2000ero con el puertorriqueño Tito el Bambino en esto. Dios los bendiga. Primer adelanto desenfadado de Los Angelitos.

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2: Ha estado genial esta primera cita. ¿Te parece si me das tu número de Busca y nos volvemos a ver?
3: ¿Busca? 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
4: 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Desde Cali, tras consolidarse como una de las artistas femeninas más importantes del pop latino, Gracie presenta Malo Bien, mezclando sensualidad, emoción y sonidos urbanos elegantes. No.

Tony Zendaya reúne dos trayectorias muy diferentes: la experiencia internacional de Juan Magán y la nueva generación urbana representada por Polymagos Coast.

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0: de identidades del primer acorde se nota. Seguridad Social vuelve con un tema directo, cercano y muy fiel a su esencia. 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

Paula Cooks, artistas españoles, nos presentan Rayito de Luz, una colaboración dentro del pop actual con un enfoque fresco y cercano. Desde Miami hasta las pistas de baile de todo el mundo, Pitbull ha construido una carrera llena de éxitos a nivel internacional. En Satalana vuelve a compartir protagonismo con Lil Jon, uno de los grandes referentes del crunch y del hip hop estadounidense.

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0: Son las 11.
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3: De Monasteria, Ritmo del Medallo y ahora Mentira. Ryan Castro y Faith recuperan una sociedad musical que comenzó allá por el año 2021, esta vez con una historia marcada por la desconfianza sentimental.

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Yami Safdai, joven promesa argentina, crea junto a Alejandro Sanz esto, Cuéntame, un dúo íntimo de confesiones vulnerables en pop latino elegante con guitarra acústica.

0: si te olvidas de la cremita, no pasa nada.
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0: 21, el grupo de pop murciano grita evolución en vidas pasadas sobre quién fuiste, eres y serás sin errores pasados.
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6: Hay temas que rompen esquemas y Galdar es uno de ellos. Dentro del Baifo, Quevedo mezcla estilos con Tony Tuntun en una propuesta con mucha personalidad.

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2: En Qué ganas de comerte, María Becerra y su crew celebran el hambre física con ritmos clásicos irresistibles. Regreso al género urbano que la vio nacer con una química brutal.

0: corriente forma parte del universo creativo de Pueblo Salvaje, el nuevo proyecto de Manuel Carrasco, enriquecido aquí por la personalidad artística de Juanes.
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1: Hay rupturas que duelen y otras que enseñan. Ese es el mensaje de Nadie se muere de amor, la nueva propuesta de Marlena, que invita a pasar página y seguir adelante. Escúchame.

Balón de Oro une a Rey el Auténtico con Juan Magán, track festivo del LP que declara: tú porfiándome, yo enamorándome. Es pura magia urbana. Tú siempre

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2: Un día normal en los Estados Unidos.

hay colaboraciones que unen mundos totalmente distintos. Mi gran amor reúne la experiencia de Carlos Santana, miembro del Salón de la Fama del Rock, con la frescura latina de ella, Becky G.

Rosalía llega ahora con Focus Rani, apostando por una producción arriesgada y contemporánea que vuelve a marcar tendencia. Esto suena diferente.

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1: Son las 12.
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11: Fútbol, cultura y unión fueron la inspiración de Dai Dai, la canción oficial del Mundial 2026. Ahora también queda ligada al recuerdo de una España campeona del mundo por segunda vez. Shakira y Burna Boy.

Gogh con Amaia Montero al frente, lanzando Todos estamos bailando la misma canción. Tras especulaciones y nostalgia en redes, resuelven el misterio de forma mágica junto a Pablo, Álvaro, Hariz y Xavi.

0: Después del fenómeno mundial de The Eras Tour, una de las giras más exitosas de todos los tiempos, Taylor Swift sigue escribiendo nuevos capítulos en una carrera irrepetible. Esto es I Can Eat, I Can You.
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0: Sole Jiménez y Andrés Suárez firman Última Generación, una canción que destaca por su mensaje y la unión de dos estilos muy personales. Es imprescindible. Somos.

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1: Después de éxitos globales como Taki Taki, Se Preparó, Caramelo, Ozuna vuelve a mirar dentro de Mi Yo de Antes. Una historia sobre crecimiento y evolución personal.

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1: Leire Martínez junto a Edurne presentan No se me da bien odiarte, de historias de aquella niña. El videoclip simboliza ruptura, con looks variados y coreografías que muestran garra y vulnerabilidad.

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reggaetón cucaracheo. Sebastián Yatra y Jay Cavalan crean una fiesta latina que habla de encuentros veraniegos inolvidables. Una canción que captura la vibración despreocupada que te hace mover los pies desde la primera escucha. 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Los Caños, el trío gaditano que conquistó al público con éxitos como Niña piensa en mí y Tú no sabes, interpreta ahora Planeta Azul, una canción que mantiene la esencia melódica que siempre ha caracterizado al grupo.

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2: Paul Alon presenta Mentiroso, uno de los temas de su álbum Nada es verdad, todo está permitido. La canción trata sobre las dudas y errores en el amor.

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Latinoamérica en una sola canción. Topic y Becky G presentan Sorry Papi, un track con ritmo pegadizo y sonido global pensado para sonar en todo el mundo. 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El cantautor valenciano Nil Moliner presenta Nexo 05 Ya no estoy triste, con la colaboración de Dollar Selmo Winnie, incluido en el álbum homónimo. Un tema que combina el pop indie de Nil con el estilo de Dollar Selmo Winnie en un dueto de positividad y aceptación.

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0: Es la una.
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0: trabajo previo realmente complicado y hemos de estar siempre, pero siempre al día en todo lo que tiene que ver en cuanto a éxitos. Por eso aquí te garantizamos que solo escuchas números uno y es lo que vamos a hacer en esta nueva hora que acabamos de estrenar.
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0: Quizá la fórmula del éxito para Manuel Carrasco sea su propia personalidad, que por supuesto está siempre presente en sus canciones, como la que acabamos de escuchar, Qué bonito es querer.
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0: Cerrado por vacaciones. Volvemos en unos días.

0: Qué importante es rodearse de gente vitamina, ¿verdad? De esas personas que, aunque haya a distancia de por medio, sabes que siempre van a estar ahí cuando los necesites. 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
1: Son las dos.
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0: Son las 3.
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0: levanta pasiones que despierta las críticas más feroces, pero en sí, Tetangana tiene un talentazo indiscutible y lo ha demostrado en éxitos como este, Ateo.
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0: Aún antes de lanzar la canción oficialmente, ya acumulaba más de 400.000 visualizaciones en YouTube con esta canción que acabamos de escuchar. Es Lola Índigo con Toy Story.
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0: si todavía no has hecho la prueba, inténtalo. Levántate por la mañana y ponte una sonrisa. Es el mejor complemento, así nos lo cuenta Ana Torroja en esta canción, que precisamente se llama Sonrisa.
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1: Son las 4.
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0: Habitualmente se etiqueta a Imagine Dragons como un grupo de rock, pero su música va mucho más allá y aquí lo podemos constatar con su tema Follow You.
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0: Demostrado en Mami, es Becky G.
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1: Vamos a arrancarlo con altura.
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0: unos años, pero que ahora se ha convertido también en una estrella internacional. Rosalía nos trae hoy con Altura junto a El Guincho.
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0: Muchos siguen esperando un reencuentro de Pereza, pero mientras llega, nos quedamos con las producciones del propio Leiva. Esta se llama La Llamada.
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0: Cada día nos adelantamos al futuro para traerte desde ya los éxitos que mañana les gustarán a todo el mundo y para que a ti te gusten desde ahora mismo. Eso es lo que hemos estado haciendo en la última hora. Y en la próxima, te iremos con más números uno.
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1: Son las 5.
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Hemos arrancado los motores de la edición fin de semana, es decir, de la edición weekend de A Toda Radio. Siempre aquí en tu radioestación favorita, siempre en este punto del dial y con 5 horas por delante para compartir contigo lo más selecto y granado de la música nacional, internacional y también del recuerdo, que nos encanta eso de echar la mirada atrás. Todo ello con este que te habla, con tu amigo José Ibáñez. Esto comienza aquí ahora. Bienvenida, bienvenida.

Gatito, así es como se llama esta colaboración. Auténticas superventas entre dos españolas que nos encantan, Ana Mena y Lola Índigo. Era cuestión de tiempo que estas dos se pusieran a trabajar juntas. Y también era cuestión de tiempo que estos dos se pusieran a trabajar juntos. Y es que esto se llevaba barruntando desde 2014. Martin Garrix con Ed Sheeran nos traen Ripper.

0: Son los miembros componentes de este grupo, de este cuarteto que nos llega desde la capital toledana, los 21, con su última propuesta llamada Troya, que da paso aquí en A Toda Radio a Dangerous Love, ese amor peligroso que nos trae el británico, pero con raíces marfileñas, Seiku.
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Nacida en Mahón en 2003, tiene una proyección de futuro impresionante, Lola Tuduri, así es como se llama esta estudiante de medicina que debuta en A Toda Radio con esta canción que a esas alturas deberías conocer y que se llama Pistoletazo de Salida. Y seguimos con chicas, pero esta nos llega desde el otro lado del Canal de la Mancha. La chica responsable de Die on This Hill, pero con nueva canción, The Visitor. Ella, por supuesto, es Siena Spiro.

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0: Qué gozada este clásico que rescatamos desde las pistas de baile de 2023, que a su vez estaba basado en otro original de comienzos de milenio, ¿eh? Ahí estaba Two Colors con los originales, con Safri Duo y con Chris de Sarandí, este Cynical. Y por cierto, que volvemos al presente ahora con producto Made in Spain. Sube el volumen porque llega la mitad de la mitad del éxito para La La Love You.
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0: descubiertos por Simon Cowell, que tú dirás, ¿ese quién es? Bueno, pues el descubridor, entre otros, de los One Direction. Ahí estaban December 10 con este Infinity 123. Dejamos a los británicos para quedarnos con producto Made in Spain, con la colaboración de un hombre que nos llega desde Murcia, pero también con un alcazareño, es decir, la colaboración entre Walls y Dani Fernández con Vulnerable.
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una cosa que la norteamericana siempre había deseado, eso de componer una canción para la banda sonora de Toy Story, y su sueño se ha hecho realidad. Ahí estaba la norteamericana Taylor Swift con ese I Need You, I Know You, que es el tema central de la banda sonora precisamente de Toy Story 5. Y ahora llega nuestro malagueño favorito. Abran paso porque llega algo de mí, que no de mí en realidad, sino de él, de, por supuesto, Pablo Alborán.

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0: Son las 6.
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0: contigo estos últimos minutos aquí en A Toda Radio. Coco and Bracy, que por cierto son dos hermanas gemelas que tienen además origen puertorriqueño. Bueno, vamos a cambiar de registro, nos quedamos con Miriam Doblas, con Mimi, que llega con nueva canción. Ya sabes que además de estar colaborando con Ana Mena en Patitoa, nos presenta esta canción con el gran canario Lucho RK. Se llama El Bachatón de la L.
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0: Nacida en Los Ángeles el 7 de septiembre de 1999 y con una proyección de futuro impresionante, la hija del director de cine J.J. Abrams, Gracie Abrams, nos traía este Hit the Wall. Y ahora es el momento de quedarnos en casa, porque como en casa, lo tenemos claro, en ningún sitio llega inevitable, llega Antonio José.
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ha contado con la vocal de Dan Timinsky, que era el mismo hombre que puso la vocal al Hey Brother de Avicii. Y es que lo que pretendía era precisamente hacer un homenaje al sueco. Él es noruego y lo conoces de sobra. Es Kygo con su Heaven on Your Mind. Y ahora nos quedamos con un astro latino nacido en Puerto Rico, Claren, que nos trae un poquito de amor con Love.

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1: ¿De verdad? ¿En serio hace falta que te presente esta canción? Bueno, uno está aquí para algo. Y sí, efectivamente, estábamos viajando hasta 2021 con esa colaboración, ese número uno a medias, entre Zoilo y Aitana, que se llamaba Mon amour. Volvemos al presente ahora con Estela, Georgia y René, o sea, con las chicas de Flo, las responsables de aquel número uno, seguro que recuerdas, con el que debutaron, que se llamaba Carbo Box, pero ahora con Don't Break Her Heart.
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0: Quinteto Colombiano, directamente desde Bogotá, ha querido trabajar con un presentador archiconocido de la televisión de su país, con Silvestre Dangond. El resultado, este Lo Poco Que Yo Quiero. Ahí estaban los Morat, que dan paso al de Georgia, a Teddy Swims con El Señor Sábelo Todo, Mr. Nori Low.
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sabes que son un trío que nos llegan desde Asturias. Está conformado por Adrián, Juan y Jorge, pero se han convertido por arte de Birly Birloque en un cuarteto. Los Marlon, con la colaboración de la puertorriqueña Gale, eran Malabares y ahora llega Chica, o sea Girl, que es el último Power Dance para Jonas Blue, directamente desde UK.

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0: Son las 7.
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0: De septiembre de 1997, hay que destacar que no comenzó, no debutó con este nombre artístico, sino como Blanca Sol. Ahí está la Beba con su nueva canción, Con la culpa, que tenía que sonar sí o sí. Seguimos con chicas en A Toda Radio. Sube el volumen porque llega la ambición rubia, llega la Chicone, llega Madonna, pero además con Sabrina Carpenter y con su Bring Your Love.
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0: El álbum se llama genéricamente El Monte de los Aullidos y ahí dentro te vas a encontrar con este pedazo de canción que es lo último para Fito Cabrales, es decir, para Fito y Fittipaldis. Y dejamos España para irnos directamente hasta Italia con Damiano David. Ha contado además con la sudafricana Tayla para traernos Talk to Me, que nos presenta con la producción de Nile Rodgers.
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No sé qué tiene esta canción, tiene un no sé qué, un qué sé yo que me encanta. Es lo último para estos chicos que nos llegan desde Caracas, los hermanos Mau y Ricky con su ay, ay, ay, ay, ay. Y ahora nos quedamos con Harry Styles, la última entrega desde Kiss.

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0: vamos a ver.
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0: que le dejase ser tu mujer y lo hacía desde el año 2021, fecha en la que hemos rescatado este flashback aquí en A Toda Radio. Sí, efectivamente, era la norteamericana Doja Cat. Ya sabes que lo de Doja se lo puso por su afición a la marihuana durante la universidad, y lo de Cat porque le encantan los gatos. Esto era Woman. Dejamos el pasado, volvemos al presente con la graciosa, ya sabes, a medias entre Quevedo y Elvis Crespo.
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0: gente y de qué manera con canciones como este. Tú eres una superestrella, you're a superstar, take that. Y ahora nos quedamos con un icono de la música made in Spain. El álbum se llama genéricamente Me Voy a Permitir y desde ahí extrae este Nada es Imposible como sencillo y también como mensaje. Ella, por supuesto, es Luz Casal.
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Está trabajando en superarse a sí mismo y así lo quiere destacar desde esta canción que poco a poquito ha ido consiguiendo una posición importante, sobre todo en la lista británica, país que le vio nacer, evidentemente. Ahí estaba Arthur Hill con este Working on It. Y ahora nos quedamos con Hilario, un solista que llega desde Coria del Río, que nos trae Por si el mundo se acaba.

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0: Son las 8.
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Y ahí lo tienes, claro que sí, la nueva producción de un hombre que en realidad se llama Tariq Luco Johnson, nacido en Kingston el 12 de abril de 1988, más conocido como Russian. Por cierto, que no está solo para traernos este tatú, que así es como se llama su nuevo kit. Viene con la colaboración de Sek y Lojai. Y ahora nos quedamos con ese DJ afincado en el Reino Unido, pero de origen australiano, Sonny Fodera con Let Me Be

0: A toda radio y además música de auténtico lujazo como esta pregunta que te lanza el sevillano Álvaro de Luna. Dime dónde estás. Ya sé, escuchando a toda radio, claro que sí. Ahora es el momento de Todo Natural. Dicho así, igual no te suena, pero es el último power play para Rita Ora, esta británica de origen balcánico que ha contado con la dirección de Taika Waititi, su pareja actual, en ese videoclip. All Natural, Rita Ora.
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la verdad es que no se lo explican. ¿Cómo puede ser? Así es como se llama el nuevo éxito para estos chicos que nos llegan desde Madrid. Ya sabes, Loren, Javi y Jonathan, que se conocieron cuando la pandemia y tocando en las bocas de metro de la capital. Meller, que da paso a Luis Capaldi. No te pierdas esta auténtica joya de la música pop británica. Un tema llamado Stay Love.

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0: El británico Ed Sheeran ocupando nuestra sección de música del recuerdo con un clasicazo de 2021 que seguro que has sabido reconocer. Ahí estábamos con Shivers. Volvemos al presente y además prepárate porque lo vamos a hacer brindando. Y es que la próxima canción se llama Brindemos, ese éxito a medias entre Paula Cops, Juan Magán y Funzo.
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0: Es el número uno a medias entre Jennifer López y David Guetta, que la norteamericana con raíces latinas presentó hace ya algún tiempo en su gira por Estados Unidos. Y ahora llega Sebastián Yatra, que nos propone su cucaracheo. Según él mismo dice, se trata de un manual para sobrevivir al desamor.
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El responsable de números uno incontestables que seguro que recuerdas como Stargazing o, por ejemplo, Nice to Meet You. Ahora vuelve a la carga con este Home in the Dark, algo así como Abrázame en la oscuridad. Y sí, efectivamente, era Miles Smith. Y ahora nos quedamos con Javi, Vicente y Ramón. Nos vamos hasta la

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1: Son las 9.
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0: Producción de auténtico nivel hispano-italiana. Ahí estaba, señoras y señores, esa producción que nos traía el italiano Samurai Jay, pero contando con la de Zaragoza, con Nayara. Esto era Obsesión. Y atención, yo estoy obsesionado con lo que viene a continuación. Se llama In Your Eyes. Es la vuelta del DJ y productor Alesso, pero además con los norteamericanos One Republic.
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0: 6 de los canguros con The Killer hoy con Pieces.
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1: Es uno de los temas de la temporada, esto no lo discute nadie en absoluto. A estas alturas se puede decir que si hubiera que hacer un recopilatorio de lo mejorcito de 2026, esta canción estaba incluida seguro, ¿eh? Oh, si pudiera, directamente desde Isla Cristina, ahí estaba Manuel Carrasco. Y directamente desde Estados Unidos nos llega Olivia Rodrigo con la nueva entrega desde ese álbum llamado genéricamente You Seem Pretty Sad for a Girl So In Love. Ella llega con Caerse Muerta, con Drop Dead.

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0: Nos da muy buen rollito y que nos llega directamente desde el año 2022 para ocupar nuestra sección de música del recuerdo. Y estábamos con los británicos de 1975 con este, el 1975 y I'm in love with you. Estoy enamorado de ti, toda una declaración de intenciones. Dejamos el pasado, volvemos al presente y nos quedamos con esa versión actualizada de la colegiala Topic con Becky G que nos trae Sorry Papi.
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0: Qué bien suena esto. Live It All, ya sabes, es lo último para un hombre que en realidad se llama Feliz de la Ed, pero que todo el mundo en Europa conoce como Lost Frequencies, auténtico revientapistas de baile. Y ahora nos quedamos con Victoria Riva, la de noche entera, o sea, Vico, pero con Última Calada de Ti.
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Nacido en Queens, en New York City, el 1 de junio de 1967, representa uno de los iconos de la música de baile de todos los tiempos y de todo el planeta. Y está Roger Sánchez, que vuelve por fin con nuevo material, como por ejemplo este How Do We Say Goodbye, algo así como ¿cómo decimos adiós? No digas adiós porque A Toda Radio continúa. Además, ahora con Cabeza de Ratón, el nuevo éxito para la de Rentería, llega Leire Martínez. 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

0: Leire Martínez con su cabeza de ratón y esa crítica a la industria musical. Y nosotros, ya que concluimos la edición weekend, la edición fin de semana de A Toda Radio, nos marchamos, te decimos aquello de bye bye, arrivederci, sayonara, auf Wiedersehen, das Vidania, pero te invitamos a que sigas en este punto del dial. Ya sabes, tu radioestación favorita no para durante las 24 horas. Eso sí, recibe los saludos de tu amigo José Ibáñez. Un besazo si eres nena, un abrazo si eres nene. Adiós.
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3: Charlie Puth featuring Hikaru Utada.

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Vamos a

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como esta de Martin Jensen, Sacha Laurent, Follow Me, que por cierto me sirve para recordarte que me sigas. Estoy en las principales redes, @AndresonRubia, por favor. Y ya si te curras una historia y dejas una ubicación, yo puedo saber mucho mejor desde dónde me escucháis, inclusive subir vuestra historia nuevamente. Así que fotos y ubicaciones, please.

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0: compartimos los DJs para que suban en los charts, para que tengan exposición y para que otros las usen y las conozcáis en un terreno más amplio, pero esta de momento no está.
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2: Llego solo para ver si estás. ¿Con qué amiga viniste hoy?
0: Penúltima de hoy. De

0: Los demás puestos están ocupados. HSA.
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1: Son las 11.
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2: Muy buenas, ¿qué tal? Bienvenido, bienvenida. Estás escuchando, ahora mismo empieza Top Música Nueva, el programa número uno en estrenos musicales. Prepárate, porque en la próxima hora te vas a poner al día de lo último que ha salido al mercado. Vamos a repasar el top 5 de mejores novedades musicales, las super más recientes, que por cierto podrás votar a través de nuestro Instagram, @topmusicanueva, donde ya somos más de 80.000 seguidores, @topmusicanueva. Soy Bruno Navarro y también vamos a disfrutar de los auténticos temazos que nos está dejando este 2026. Arrancamos con la villa de Ryan Castro,

Si necesitas animarte, si necesitas buen rollo, esta canción es perfecta. Se llama La vida son dos días. Aquí estamos para descubrirte auténticas novedades musicales, auténticas joyas. Ya sabes que también tienes los videoclips de todas las canciones que te estamos presentando en nuestra web topmusicanueva.com para que no te pierdas nada. Además de escucharlas, también las podrás ver. Ahora nos quedamos con Lucho RK, un artista revelación español, que nos presenta esto que se llama Aire.

las novedades musicales y los temazos de este 2026 no paran aquí en Top Música Nueva, el programa número uno en novedades. Aquí tenías a Jess y Nick pegadita. Por cierto, tenemos una playlist oficial del programa por si quieres reescuchar todas las canciones que te estamos pinchando. Topmusicanueva.com, en nuestra web la podrás encontrar. Ahora nos quedamos con Soleado de Mike Towers.

Si es que siempre te lo digo, estás en el programa perfecto para descubrir música, para descubrir novedades. Top Música Nueva, que además de escucharlo, también puedes suscribirte a nuestra newsletter y cada mes, a final de mes, recibirás un correo con el resumen de las canciones más votadas, las mejores novedades de ese mes en concreto. 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Ojito con lo que viene ahora. Lola Índigo, Lucho R. Calvo, Achatón de la L. Dicen que no.

vuelta a la rutina después del verano. Es que solo hace dos semanas que terminó agosto, pero parece que hace muchísimo. Y es que las vacaciones siempre pues suenan bien, ¿no? Siempre se llevan bien. Pero no te preocupes, que con canciones como esta, Dame un Kiss, la que está sonando, de Rodríguez, la vuelta a la rutina es mucho más fácil y ya verás como que no cuesta nada. Por cierto, ¿desde dónde nos estás escuchando ahora mismo? ¿Desde qué ciudad? Envíanos un mensaje directo a través de Instagram @topmusicanueva. Ahora nos quedamos con Reels Beat. 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
2: Esta canción va dedicada a todos los amores que parecen imposibles, pero que un día se convierten en realidad. Una noche de carnaval.
3: NV Project.

NV Project nos presentan esto que se llama Una noche de carnaval. Seguro que no lo habías escuchado en otra parte, ¿verdad? Para eso estamos aquí en Top Música Nueva, para descubrirte auténticos temazos. Y ojito, sube el volumen, no te desenganches, porque en unos minutos vamos a repasar el top 5 de mejores novedades de esta última semana. Lo más nuevísimo. Ahora, Lala Love You.

Anunciaba hace un momentito y ahora sí, llega el momento de repasar ese pedazo de top 5, las canciones más votadas, las más nuevas. Estas canciones no tienen ni 10 días en el mercado, así que sí, en Top Música Nueva te pones al día de lo más nuevísimo. Puesto número 5, Beyoncé, Pharrell Williams, Can I Watch You.

Los tenemos en el puesto número 5 esta semana en el ranking de novedades musicales. Menudas dos estrellas, ¿eh? Beyoncé, Pharrell Williams con la canción Can I Watch You. Y seguimos avanzando, vamos a subir un puesto en el ranking. Nos plantamos en el número 4, que por cierto, puedes votar por tu canción favorita a través de Instagram, @topmusicanueva. Nos envías un mensaje directo y nos dices, quiero votar por Camilo y su nueva canción que se llama El Árbol y que suena así de bien. Sube el volumen porque este es increíble.

0: Desde Colombia, Camilo, con su última canción, El Árbol. Un puesto más arriba, ya entramos en el podio, ¿eh? Medalla de bronce esta semana. Tenemos a Lucho RK desde Canarias con esto que se llama Lola.
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Hola. ¿Cómo está esta semana el top 5 de mejores novedades musicales? Esto es lo más nuevo. No lo habrás escuchado probablemente en otro lugar porque es que es súper reciente. Repasando este top 5, vamos una posición más arriba, medalla de plata. Y ojito porque la estrella, mega estrella mejor dicho, internacional Miley Cyrus vuelve después de un tiempo sin lanzar nada nuevo. Si te gusta esta canción puedes votar por ella a través de nuestro Instagram, @topmusicanueva, para que suba o para que baje una posición. Miley Cyrus nos presenta Buzz Persuades.

Se acabó la espera. Ahora sí llegamos al número uno, la canción más votada, la que habéis elegido, que es la mejor novedad de esta última semana. Dentro de las mega novedades, esta es la número uno. Dejamos a Miley Cyrus con su Best Persuades y nos vamos con una combinación brutal. Wisin y Capo. Ojito, ojito con esto, ¿eh? Se llama Muévelo pa' mí.

Es una de las canciones del momento y no me extraña porque tiene una base que invita a darlo todo, como lo estoy haciendo yo ahora mismo aquí en el estudio. Menuda colaboración entre Karol G, la colombiana, y los españoles Jude Line y Rusowski. Encaramos la recta final del programa, pero aún nos queda muchos hitazos, como la graciosa de Quevedo y Elvis Crespo. Ella ya...

Es una pena, llega el momento de despedirme. Hasta la semana que viene, a la misma hora, volveré aquí en tu radio favorita con más novedades musicales en Top Música Nueva. Nos despedimos dejando a Saiba Music, la canción que está sonando de fondo, Siente el Ritmo, por si te la quieres apuntar, porque tiene un ritmazo brutal. Y me despido esta semana con Ozuna y Omar Kurs con la canción ZZ. Como te digo, la semana que viene estaré aquí de nuevo. Puedes seguir conectado en @topmusicanueva a más novedades en Instagram.

0: Son las 12 en punto de la noche.
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0: Hay que ver hasta qué punto Beret es capaz de emocionarnos con sus canciones, ¿verdad? Vuelve a hacerlo con El día menos pensado, es el éxito de Beret que acabamos de escuchar.
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0: Y así con este sonido hemos hecho un viaje hasta Brasil para disfrutar de Envolver con Anitta.
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0: Es el estilo inconfundible y muy personal de Dani Fernández, que ya se ha convertido en una pieza clave del panorama musical español. Aquí tenemos uno de sus éxitos, Dile a los demás.
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0: Cuando sí te gustan los temas que te estoy poniendo, prepárate porque los que ya tengo por aquí en espera te van a gustar aún mucho más.
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1: La verdad, es una auténtica pasada estar aquí contigo. Estamos estrenando esta nueva hora con la mejor recopilación de éxitos. Estamos ya preparados para ofrecerte solo números uno. Y además, te lo garantizamos al 100%.

0: Es un trabajador nato, David Bisbal, y además todo un profesional de la música. Aquí tenemos tu éxito a partir de hoy.
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0: Una canción que está llena de ironía, ¿verdad? Y que también nos muestra un momento vital para Shakira, su ruptura con Piqué. Te felicito.
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1: Como no puede ser de otra forma, estamos estrenando una nueva hora de grandes canciones. Bienvenido, por si llegas justo ahora, que sepas que por delante tenemos 60 minutos más cargados de grandes temazos. 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

0: En la canción, Melendi lo que hace es una comparativa entre una relación de pareja y un combate de boxeo. Besos a la lona.
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0: Lo que más suena en Diamantes.
1: Vamos a arrancarlo con altura.
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0: espectacular la evolución de Rosalía, la que conocimos hace ya algunos años, pero que ahora se ha convertido también en una estrella internacional. Rosalía nos trae hoy con Altura junto a El Guincho.
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0: con una sólida trayectoria, Fito y Fitipaldis han demostrado que son especialistas en convertir las emociones en canciones. Y aquí teníamos una de ellas, Me equivocaría otra vez.
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Deberías de saber que justo ahora mismo estamos adquiriendo el mismo compromiso que hemos puesto en los últimos 60 minutos en funcionamiento. Y no es otro que prepararte una nueva hora de éxitos. Estamos a punto de terminar esta. Y en nada, iniciamos una nueva.